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0: sea, en esa época, en los el post-punk que le llaman ahora, ¿no? Ver muchos grupos, a Bauhaus, a Sucesión de Banshees, bueno, a Bowie lo vi también en su último tour, a Talking Heads, a Iggy Pop muchas veces, a The Cramps, tot, mucha música, me nutrí mucho de música, sí.
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0: Sí, entré a la universitat i paral·lelamente, no, que si te das cuenta, muchos músicos... estudiaron lo mismo que yo, que son artes plásticas. Bueno, yo en ese momento era la especialidad de arte experimental y de la conexión con compañeros y la música y todo. Y aparte que yo ya había ido al conservatorio desde chiquita y la música se me hacía un lenguaje increíble, ¿no? Y sí, claro, fue esa época punky, new wave, experimental, que molava mucho, ¿no?
1: I quin nom al grup, eh? 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
0: Jesus, Jesús y los Mutantes.
1: Sí. No està mal. 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
2: Sí, claro. Y, bueno, es que aparte de la escena del post-punk y todo esto, también surge el new wave, ¿no? Que ya era música bailable, ¿no? New Order, toda esta Bronski Beat, inclusive Billy Idol se bailaba, ¿no? Y se mezclaba con la música de house electrónica que estaban llegando, que era muy underground todavía, ¿no? Entonces había ahí un mestizaje. Pues claro, eso me influyó mucho, la apertura de estilos, ¿no? Que se enfocaban en el baile, básicamente.
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2: Bueno, yo venía con una idea muy romántica de Barcelona, de la Barcelona aquella que donde los surrealistas se habían, ¿no? André Breton, cuando bueno, todas esas historias que había de los cafés y venía haciendo poemas, aprendiendo un poco de cultura local y todo, y me encontré una Barcelona increíble, mucho más muy diferente, muy gamberra, ¿no? De alguna forma, pero romántica, ¿no? No era lo que es ahora, no había verde, ¿no? Era muy, muy oscuro, la Plaza Real era solamente para pocos, la gente de la zona alta no bajaba por ahí, ¿no? Había muchos pequeños grupos y extranjeros que no son como los expats, ¿no? Que hay ahora que invaden todo, sino que había mucha gente estudiando y había mucha gente de viajeros, ¿no? Creativos. Que gente interesante. Yo llegué aquí y me encontré mucho arte.
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2: Sí, sí, sí, sí. Esto fue lo que empezó como con unas maquetas, ¿no? Creció rápidamente por un viaje a Londres, que conocí a un amigo que tenía un manager, y en fin, la maqueta llegó a manos de alguien que empezó a movernos y terminamos firmando un contrato discográfico después de un tiempo con Warner Suecia y producidos por Malcolm McLaren, ¿no?
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2: No, perquè sempre te... Y sobre todo cuando era más joven, ¿no? Pero te intentaban como domar, domesticar, ¿no? Decir por dónde, ponerte límites, buscar que fabricaras un hit. Sí, era todo muy cuadrado. Entonces yo, afortunadamente, paralelamente, pinchando y produciendo, me iba bien y la gente le gustaba lo que hacía y me ganaba bien la vida con eso. No seguía la fama ni el ser millonario, ¿no? Creía en la música, en el poder de la música, y lo sigo haciendo.
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2: Sí, los 90, sí, llegó un momento que yo sí trabajaba 5 o 6 noches a la semana en Barcelona, ¿no? Aparte de que cuando salía, pero tenía residencias mensuales, semanales, invitaciones a eventos. Sí, era una locura. Había muchos diferentes grupos de promotores, ¿no? Que estaban inquietos y era un momento muy bonito.
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2: Sí, sí, sí. Bueno, es la única vez que me he peleado en mi vida, que me he pegado con alguien, fue con el cantante, que ahora somos súper amigos. Y terminamos, sí, con un estudio medio destruido, sí.
1: Sí, sí, perquè els oients no se'n facin la idea, amb la discussió que té amb el cantant, l'empaita destrossa, caient el cantant, destrossen un aparell caríssim, i aquí a l'Àngel no se li acut res més que agafar una guitarra elèctrica, no?, que hi havia...
2: No, una acústica.
1: Una acústica.
2: Una acústica.
1: Que també barata no deuria ser, suposo.
2: No, no, no.
1: I la destrossa com una performance d'aquestes de concert, eh?
2: Sí, sí. Fue una... Llevamos mucho tiempo trabajando bajo presión, ¿no? Y bajo esta presión de que teníamos... Y yo estaba harto, claro. Yo había empezado como un proyecto mío, luego se había democratizado. Entonces había muchas opiniones, parecía que nunca acababa, ¿no? Y sí, fue un punto de escape.
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1: Bueno, en aquel año que llegó María a casa, nosotros ya, bueno, yo ya estaba haciendo bastante trabajo de producciones de hip hop. Y mi colega, Dani García, me dijo, oye, me encontré una chavala haciendo peleas de gallos en el sur, que me dijo que venía a Barcelona y se ha quedado tirada porque venía a ver a trabajar con Solo Lo Solo, pero que se ha quedado tirada y que no le hace caso, que te la llevo a casa. Y me la llevó a casa y se quedó conmigo 4 o 5 días y grabamos. Ella había grabado un tema que no había salido, o sea, que creo que es de sus primeros temas que grabó.
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0: 2 anys i mig.
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1: Sí, bueno, una sessió que nunca pasó, que se canceló, ¿no? Pocas conexiones con la gente que se suponía que tenía que organizar el evento, y después de unos días me dijeron que tenía que aplazar mi viaje, y yo ya estaba muy cabreado, no entendía nada, y tuve una discusión telefónica y les dije que no podía. Yo tenía que venir aquí, tenía esa semana se inauguraba una tienda de Nike, y aparte era el 15-16 de septiembre, que era el Día del Grito, y organizábamos un evento de lucha libre con DJs, o sea, no podía. Y me negué totalmente. Y bueno, la pelea verbal llegó a que me dijeron, bueno, me citaron el día de que me tenía que volver en un hotel, y sí, básicamente fue una emboscada. Está en el libro, está todo en el libro. Yo creo que lo mejor es que lo lean.
0: Que lo leyesen, sí.
1: Porque sí, o sea, es una parte que personalmente fue muy traumática para mí, fue larga, ¿no? Aunque ahora con perspectiva parece que fue un sueño, ¿no? O que no pasó, pero fueron 5 años, ¿no? Y fueron que aunque hubo cosas que aprendí, muchas cosas que aprendí, y mucha música que pude hacer, y mucha gente que ayudé también, ¿no? Pero yo creo que si es por parte del morbo, ¿no? O pensar como en una historia de true crime, mejor lean el libro, porque sí, es más que eso.
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0: Aquest tema es titula Paz en el Gueto. 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
1: Sí, pues precisamente cuando empecé a lograr... Bueno, cuando logré recuperar una pequeña habitación que estaba cerrada y reiniciar un pequeño estudio, grabamos con un compañero portugués, Rasta, conmigo y otro chico que estaba por ahí, que les dije, yo veía cómo sufría, ¿no? Veías la gente... que había mucha violencia en el gueto, que cada día oías que habían matado a alguien y cosas. Y dije, ¿por qué no hacemos una canción desde aquí, ¿no? Sobre la paz?
0: Y... ¿Desde la presó mateix?
1: Sí. Y eso hicimos. Le hicimos primero, hicimos un demo. Y yo hablé con el director de la prisión y organizamos un festival por la paz. Con las familias, con gente de fuera que vino, con la banda de salsa de la policía y con varios cantantes que yo conocía de lo que es el reggae y el dancehall de Panamá. Y de ahí surgió que un promotor, una persona que conocía a mucha gente, le encantó, regalamos CDs. Y me contactaron poco tiempo después para pedirme que si me gustaría grabar ese tema otra vez, pero un estudio, de verdad, y con todos los músicos, celebridades de Panamá, para un gran festival por la paz en el Canal de Panamá. Y claro, fue increíble, ¿no? Lo grabé en el estudio Omar Alfano, y pude colaborar con gente maravillosa. Y recantaron las canciones, que la letra y la melodía y todo, y regrabamos todo el tema. Y fue como el tema que estuvo promoviendo el festival durante semanas hasta que ocurrió el festival. Un festival masivo donde terminamos nosotros cantando el tema al final.
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2: Comencemos con algo que usted no debe olvidar.

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1: Estoy haciendo mucha música. Precisamente este año es como el catalizador máximo. Llevo año y medio trabajando con una chica catalana haciendo un álbum de electrónica, pop, muy interesante. Y esto acabo de terminar hace dos días. Son 14 temas. Y creo que va a ser muy bonito lo que va a hacer ella. Y luego yo personalmente acabo de firmar un contrato con la Cúpula Music de 18 meses para... Voy a estar sacando un single cada mes. Hoy salió el primero, que se llama El Profesor Te Lo Trae. Y es un tema electrónico muy salsero, súper bailable. Y voy a estar... Ya tengo muchísimas cosas en el tintero, en el estudio estoy trabajando mucho. Aparte estoy trabajando con Héctor Guerra, que es un artista español que se fue a vivir a México durante un tiempo y con el que yo ya hace 12 años por ahí empecé a trabajar produciéndole cumbias y cumbia electrónica y hip hop cumbia. Y esto ahora pues resulta que la cumbia es un lenguaje que ha explotado.
0: Es verdad.
1: Y ahora sacamos, bueno, sí hay... Hoy terminé de mezclar una canción y tenemos como 4, 5, 6 temas que van a empezar a salir con colaboraciones y más. Y hay una en peculiarmente que va a ser muy interesante, que saldrá a mediados de octubre, que se llama La Cumbia de Barcelona, que es una cumbia en catalán y que tiene todo el sabor mestizo con la cumbia y están saliendo cosas muy bonitas.
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1: Bueno, este fin de semana está el Barcelona Gallery Weekend.
0: Es veritat, sí.
1: Estaría muy bien que se echen un tour por las galerías de Barcelona. Hay exposiciones muy, muy interesantes y te puedes pasar todo el día yendo de una galería a otra, ¿no? Y terminaría en algún sitio festejando, en el Paradis, en un buen cóctel en el Born, después de haber dado toda la vuelta y haber visto mucho arte. Y arte que no es simplemente ir a ver arte porque sea bonito, sino porque te mueve y porque te cambia, ¿no?
0: Ajá. 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
1: Bueno, la notícia de la alarma esta de la IA que ha habido, ¿no? Que todo el mundo está... con esto, pero me gusta la noticia de los críticos a la noticia, ¿no? De esa cosa del miedo que hay, que quieren difundir miedo, cuando realmente la IA no nos va a matar ni aniquilar. Nos aniquilarán si alguien lo hace, los que decidan hacerlo a través de la IA, pero la IA por sí sola, no.
0: És interessant aquest punt de vista. Tu l'utilitzes per fer música?
1: Yo lo utilizo como herramienta, no para hacer temas en sí, pero como herramienta sí, para buscar un tipo, como si trabajaras con un músico de estudio, ¿no? Quieres buscar algo súper especial o exótico, una mezcla exótica, pues puedes jugar. Es una herramienta, ¿no? Claro, como todo, si te basas solamente en la herramienta y no tienes creatividad y no eres músico, pues salen cosas que no tienen alma, ¿no? Y ahí es donde se nota.
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